pero aquí estamos, con muchas ganas de pegarme un baile junto a ti. Lo vamos a hacer con la música que llegaba desde Contraseña en el año 2006, 12 pulgadas, para Sergio Velasco, present Before. Esto se llama Always. Always.

Pues ahí estaba nuestra recomendación vitamínica de hoy. Sergio Velasco, Always in My Heart. La referencia número 539 de contraseña Records en el año 2006 se publicaba y hasta ahora lo seguimos danzando.

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2: Es la 1:10 a.m. y 10 minutos.
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4: Claro que sí, de nuevo encantado de estar en la radio mostrándote lo mejor que llevamos en la maleta del presente, pasado y futuro. En este caso, nos vamos hasta el año 2003 para encontrar una de las producciones de los productores que más nos gustan. El señor Quejones producía esto para Edu vs. Ray. Prim Records, la referencia número 12 se llama Va.

recuerda que también puedes escuchar lo que es el mundo Superdance a través de las redes sociales. Tan solo tienes que buscarnos con Z, escribiendo Superdance con Z. Hasta la próxima. Chao.

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2: Claro que sí, por supuesto, estamos aquí de nuevo con la música que mueve el planeta. El sonido Super Dance vuelve para recomendarte algo que sonaba en el año 2004, al igual que a día de hoy. Señor Peli, featuring Susa, desde Murcia nos llegaba este In Your Eyes.

0: Super Dance, poniendo un toque de dance a tu vida. Nos llega desde Murcia la producción de Emo DJ para Señor Peli, con el featuring de la vocalista más usada por Emo, este Susan In Your Eyes. Es uno de los clásicos de la pista de baile. Así que, ¡hasta luego!
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2: Es la 1 de la mañana y 26 minutos.
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0: Pues aquí estamos con nuestro super baile una vez más, pero hoy venimos muy suaves, muy tranquilitos, pero sin dejar atrás el buen ritmo. Como esto que nos llega desde TNZ con su referencia número 216, ya a la venta el nuevo trabajo para Exile. No lo dudes y déjate llevar con un poquito de sonido Eurotrans, como digo yo, con este Starting a Love of the Floor.

el sonido Floating, sonido Eurotrans, con el que vuelve a triunfar DNZ. Este Exile, Staying Alone on the Floor, es otro de los que puedes encontrar ya a la venta y tiene que ir a tu agenda musical y poder disfrutar de sensaciones exclusivas en tu vida, como nosotros, que también somos exclusivos. Hasta pronto, superdanceros.

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0: Es la 1:47.
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1: Son las 2 de la mañana y un minuto.
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0: Son las 2 de la mañana y 26 minutos.
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2: Por supuesto, es un auténtico placer estar de nuevo por estos micrófonos y con tan buena gente. Aquí estamos conectando con el mejor sonido Superdance y para eso uno de los temazos que sonó en todo el planeta en el año 2013. Voy a pedirte que abras tu mente y prestes mucha atención al temazo de SWAE, Pulsar y Ammar Sepper. Con los remixes del señor Alex K sonaba así de fuerte este Man of the Round Sunset Bro Remix. Aquí te pillo, aquí temazo. Aquí.

0: Pues aquí estamos, demostrando una vez más que la música fue nuestro primer amor y que tú también te enamoraste con ella. Y si aún tienes alguna duda, pues búscanos en las redes sociales como Superdance, muy importante ponerlo con Z, y podrás escuchar toda la música que reproducimos en nuestro radio show. Estoy prácticamente seguro de que no te vas a arrepentir. ¡Me marcho! ¡Hasta luego!
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2: Son las 2 de la mañana y 43 minutos.
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4: Bueno, aquí estamos de nuevo a través de la radio mostrándote lo que más bailábamos en el año 2004, en este caso a través de Insolent Track, que salían los remixes de Miguel Sassot y David con G. Este Nocturnal Creatures de Darren Day vs. Jono Grant era uno de los gigantes en la pista de baile.

auténtica pasada poder refrescarte esto a través de la radio y creo que he podido verte por un agujerito lo bien que has bailado. Este Nocturna Creatures Darren T versus Jono Gran, Remix de Sasot y David con G. Disco recomendado, super dance. Hasta luego. Chao, chao.

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Algo realmente importante para la industria del entretenimiento es el cine porno. Y hablamos de industria porque hablamos de rentabilidad. El porno es el más rentable de los géneros. Si no me creen, el empleado de cualquier videoclub se lo podrá confirmar. Las películas más alquiladas son siempre las pornográficas.

En España, los beneficios anuales de CineX ascienden a 180 millones de euros, casi 30.000 millones de pesetas. Pero esta cifra resulta ridícula si la comparamos con Estados Unidos, el mayor productor mundial de cine porno. Allí, las películas para adultos son toda una importante industria que genera unos 5.000 millones de euros al año. Y es que en América, atención, se ruedan más de 1.000 películas X al mes.

El rodaje de una película porno suele durar menos de una semana, y aunque algunos piensen lo contrario, es un oficio muy duro. Actores y actrices trabajan 16 horas diarias, y durante todo ese tiempo han de estar listos para la acción. Cuando sus cuerpos no pueden más, recurren al botiquín, píldoras de Viagra, inyecciones dilatadoras, lo que sea con tal de evitar el gatillazo. Y es que un actor indispuesto paraliza todo el rodaje. Turn on the light. No. All the lights. Come back here. Stand on that chair. Ooh, baby. That's right. Para evitar problemas tan inoportunos como la falta de firmeza, un profesional del porno ha de estar en plena forma. Casi todos dedican al gimnasio una media de 3 horas al día. Tener en cuenta que en el cine X las posturas para el sexo rozan a menudo el más puro contorsionismo y hay que estar muy preparado para poder hacer según qué cosas. Por eso, durante los rodajes, a los artistas porno se les prohíbe fumar, beber y consumir cualquier clase de drogas. Por supuesto, siempre hay alguien que se salta estas normas. Un caso legendario es el de la actriz Havana, una rubia siliconada que sufrió un accidente de coche mientras conducía bajo los efectos de la cocaína. Se dice que en realidad solo se hizo unos cortes en la cara, pero la actriz totalmente colocada creyó que su rostro se había desfigurado y se pegó un tiro.

Savannah era para el cine X lo que Julia Roberts para el cine convencional, una superestrella. Y es que el mundo del porno tiene su propio star system. Se calcula que en todo el planeta hay unos 12.000 actores y actrices porno, pero solo unos pocos cobran millones. Tienen club de fans y firman autógrafos. El más grande de todos ellos es sin duda Rocco Siffredi. Oh, yeah.

El más grande de todos los actores porno es sin duda Rocco Siffredi. Rocco nació en Italia hace 40 años, está casado y tiene un hijo de 8, y ha rodado más de 1000 películas. Las vitrinas de su casa acumulan todos los premios que un actor puede recibir dentro del cine X, pero su momento de gloria fue cuando, hace algún tiempo, se cruzó por casualidad con Quentin Tarantino en la localidad francesa de Cannes. El prestigioso ganador de un Oscar por el guión de Pulp Fiction paró a Rocco en plena calle para pedirle un autógrafo. El único problema de Rocco en la industria del porno es que ya no le queda nada por conseguir. Por eso decidió recientemente retirarse como actor y concentrarse en labores de producción. De vez en cuando actúa en películas convencionales o se levanta por prestar su imagen a marcas de ropa interior. Y eso por no hablar de la línea de vibradores Rocco Siffredi, que supuestamente reproducen con fidelidad cada detalle anatómico de la herramienta de trabajo de Rocco, incluido el tamaño, y no son nada pequeños.

Mientras Rocco se retira voluntariamente de la primera línea de Cine X, la corona de rey del género ha pasado a la cabeza de un actor catalán, Nacho Vidal. Famoso por la publicación de un libro sobre su vida, Confesiones de una estrella del porno, Vidal tiene anécdotas para dar y tomar, y va sin segundas. Por ejemplo, la noche que pasó en la cárcel de México, por motivos que solo él conoce. Cuando uno de sus compañeros de celda amenazaba con enseñarle el significado de la palabra dolor, otro de ellos le reconoció y le pidió un autógrafo. En el momento en que el aspirante agresor descubrió que estaba ante una estrella del porno, de repente se convirtió en su mejor amigo. Mientras Vidal crece y crece en el mundo del cine X, los nombres de algunas estrellas del pasado siguen aún en la memoria de los fans. Por ejemplo, Tracy Lords, una joven que rodó películas porno durante 2 años, trabajando a destajo y ganando una fortuna. Una historia sin mayor interés, si no fuera porque Tracy Lords firmó su primera película X con solo 16 años. Falsificó su carnet de identidad para entrar en el negocio, y cuando se descubrió que era menor de edad, sus películas fueron requisadas por la policía. El precio de estas películas actualmente es incalculable. Al igual que Rocco Siffredi, Tracy Lords aprovechó su fama como actriz porno para lanzarse a otra clase de trabajos. Trabajó en Blade, grabó un par de discos, pero también hay quien hace lo contrario. Famosos venidos a menos que utilizan su nombre para sacarse algo de pasta en el cine X. Este es el caso de Poli Díaz. El potro de Vallecas saltó del cuadrilátero a la cama para protagonizar una película porno. Lo único bueno de este filme es su título, El potro se desboca. Aunque tampoco tiene desperdicio su impagable banda sonora, compuesta por Leonardo Dantés. Si el potro es malo como actor, lo de Dantés como cantante no tiene nombre. Otro nombre histórico sería el de John Holmes, también conocido como Mr. 35 centímetros. La vida de John Holmes sirvió de inspiración a películas como Boogie Nights o Wonderland. Su muerte sirvió para llenar la industria del cine X de análisis para detectar el SIDA. Y es que Holmes fue la primera gran estrella del porno en morir víctima del VIH. La cantidad de mujeres a las que contagió en sus rodajes es sencillamente incalculable.

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1: Selección de trucos prácticos. Bienvenidos a un nuevo espacio dedicado a los trucos prácticos. Hoy vamos a comenzar con el cuidado de la piel. Ya sabéis que en el mercado hay una variedad importante de cosméticos diferentes que nos ofrecen una solución para cada problema. Sin cuestionar la calidad y los resultados de estos cosméticos, en este espacio voy a daros unas alternativas para preparar vuestras propias cremas caseras. No os preocupéis, que no vais a tener que salir de casa a buscar ningún producto raro. Los ingredientes que necesitamos seguramente los tenéis ya en casa. Empezaremos con una mascarilla hidratante que sirve para todo tipo de piel. Solo vas a necesitar un yogur natural. Después de removerlo bien, te lo aplicas sobre el rostro como cualquier mascarilla. La dejas actuar de 15 a 20 minutos y luego te aclaras bien con agua tibia. Si la pruebas, verás que el resultado es un rostro suave y bien hidratado. Y si esta crema os ha parecido fácil de hacer, esta tampoco tiene ninguna dificultad. Se trata de hacer una mascarilla hidratante y antiarrugas. El único ingrediente que vais a necesitar es una pera. Tenéis que triturar bien la pulpa de la pera y, como todas las mascarillas, extenderla bien sobre la cara. Dejáis que actúe unos minutos y después la retiréis con agua tibia. Ya veis que con ingredientes sencillos y naturales hemos preparado dos mascarillas sin salir de casa y sin ningún esfuerzo. Os sugiero que si se os ha terminado vuestra mascarilla habitual o simplemente queréis ver cómo os van estas dos sugerencias que os he dado, las probéis, porque si os da un buen resultado no solo lo va a agradecer vuestra piel, también vuestro bolsillo. Dejamos el tema de la belleza para hablar de un problema que suele ser bastante corriente. Seguro que a más de uno os ha pasado que se os ha formado humedad en los libros. Pues para eliminarla tenéis que espolvorearlos con polvos de talco. Luego cerráis el libro y lo colocáis entre otros dos de más volumen y peso. Tenéis que esperar unos días para que el talco absorba la humedad y luego ya lo podéis eliminar. No os preocupéis porque el talco se elimina muy fácil. Y ahora, una manera de proteger a los niños contra las picaduras de mosquitos. En el mercado, por supuesto, ya existen preparados de cremas repelentes, pero no siempre son adecuados para las pieles de los peques. Vamos pues a aprovechar que el olor de la lavanda es un repelente natural. En tiendas naturistas o herboristerías venden aceite esencial de lavanda. En un cuenco mezcláis este aceite con la crema corporal que a vosotros os guste y tendréis una agradable y excelente loción repelente de mosquitos que además podréis usar toda la familia. Hasta aquí ha llegado el espacio de trucos prácticos de hoy. No dejes de sintonizarnos porque en el próximo espacio puede estar la solución que estabas buscando para ese problemilla que te trae de cabeza. Recuerda, esto es la selección de trucos prácticos en tu emisora amiga con Maribel Castellanos.

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1: Son las 3 de la mañana y 57 minutos.

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1: Son las 4 de la mañana y 11 minutos.

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2: Son las 4 de la mañana y 44 minutos.
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2: Retomamos el hilo conductor de este espacio abierto al conocimiento y la música.

A poco que miremos a nuestro alrededor podemos encontrar historias curiosas, historias difíciles de explicar, como estas que os voy a contar en el espacio de hoy. Niño llorando es el nombre de un cuadro muy popular que se vende en las tiendas inglesas. Representa a un niño de rostro angelical con una lágrima que corre por su redonda mejilla rosada. Hasta aquí todo normal. Sin embargo, el retrato puede que no sea tan inocente como aparenta la carita del niño, al menos en opinión de Alan Wilkinson, un bombero jubilado de Yorkshire, Inglaterra. El bombero tuvo la primera sospecha de que había algo curioso en aquel cuadro cuando lo encontraron intacto entre los escombros de una casa totalmente destruida por un incendio. Durante los años siguientes, Wilkinson recopiló solo en Yorkshire 50 relatos parecidos. El fuego lo destruía todo, pero el retrato del niño llorando aparecía sin ni siquiera una mancha.

Los escépticos han objetado repetidamente que la información acerca de las premoniciones solo se publica después de los acontecimientos y que la gran mayoría de las predicciones son descartadas por erróneas. Esto puede ser cierto en muchos casos, pero hay excepciones. Edward Pearson, que se autodefinía como profeta en paro de Gales, se despertó una mañana a finales de noviembre de 1974 con una horrible premonición. Sabía que en las Islas Británicas los terremotos eran tan comunes como la nieve en julio, pero incluso así, Pearson tuvo la impresión de que la ciudad escocesa de Glasgow quedaría pronto arruinada por un temblor importante. Al no encontrar la menor alternativa, creyó que debía prevenir a los ciudadanos de Glasgow del inminente seísmo. Aunque carecía de los fondos necesarios para viajar allí, el galés subió a un tren sin billete el 4 de diciembre, seguro de que la importancia de su visita convencería al inspector de ferrocarriles para que hiciese con él una excepción. Por desgracia para Pearson, las autoridades del tren no se mostraron tan comprensivas como había esperado y se le denegó seguir el viaje. Al día siguiente, los lectores del Dundee Courier, un periódico escocés, pudieron leer el artículo que publicó con el título «El profeta no tenía billete». Tres semanas más tarde se produjo un terremoto que causó daños en edificios de Glasgow y otras localidades de Escocia. Los seísmos son poco frecuentes en Gran Bretaña. Y los profetas que los predicen, menos frecuentes aún.

Casi todas estas premoniciones tienen lugar durante el sueño, pero la increíble visión de la señora Leslie Brennan se produjo en el televisor. Una mañana de domingo, el 1 de junio de 1974, la película que estaba viendo fue interrumpida por un boletín especial anunciando que se había producido una explosión en una industria próxima de productos químicos que producía materiales empleados en el nylon y que habían muerto varias personas. A eso del mediodía la visitaron dos amigas y ella les preguntó si habían oído algo acerca del accidente. No habían oído nada. Y tampoco lo había oído nadie más, porque la explosión se produjo realmente a las 4:53 de la tarde. Hubo 28 muertos y muchos heridos. Cuando oyeron más tarde las noticias sobre la explosión, las tres mujeres pensaron al principio que los locutores daban incorrectamente los detalles, pero el periódico del día siguiente confirmó la verdadera hora de la explosión. Brennan no pudo dar ninguna explicación del hecho. Tal vez se había dormido y había soñado el programa televisado. Fuera como fuese, había relatado la historia del suceso a dos amigas casi 5 horas antes de que ocurriese.

Notas sobre naturaleza. Los depredadores son, aunque parezca una ironía, la llave para conservar verde al mundo. Y la razón está en que mantienen bajo control el número de herbívoros. Este es el anuncio que nos hace el equipo de investigación dirigido por Jörn Terrebor, profesor de ciencia medioambiental en la Universidad de Duke. Sus hallazgos confirman la respuesta a una de las más viejas preguntas de la ecología: ¿por qué es verde el mundo? También parece arrinconar la teoría de que las plantas se protegen de los herbívoros a través de defensas físicas y químicas. La investigación fue realizada por científicos de la Universidad de Duke, la de Harvard, la de Wake Forest y la Universidad Nacional de San Antonio de Abad de Cusco, y se realizó en un valle venezolano inundado hace 2 décadas por un proyecto hidroeléctrico.

Sus resultados apoyan la llamada hipótesis del mundo verde propuesta por primera vez en 1960 por Nelson Hairston y su equipo. A pesar de tener casi 50 años, la hipótesis del mundo verde ha sido prácticamente imposible de someter a prueba hasta ahora. Desde el estudio pionero hecho por Hairston y sus colegas, los ecólogos han estado debatiendo si los herbívoros son mantenidos a raya por las defensas vegetales o por los depredadores. El asunto parece trivialmente simple en principio, pero en la práctica, el desafío de crear experimentalmente entornos libres de depredadores en donde los herbívoros puedan expandir su población sin restricción ha demostrado ser casi infranqueable.

Sin embargo, los investigadores comprendieron que la hipótesis podía ser puesta a prueba en un vasto proyecto hidroeléctrico. En Venezuela se inundó en 1986 una zona de 4.300 kilómetros cuadrados que creó un lago, el lago Guri, que contiene centenares de pequeñas islas que antes eran los fragmentos más elevados de un terreno continuo.

Terborg y su equipo supervisaron la vegetación en 14 sitios de diferente tamaño. 9 de los lugares estaban en islas libres de depredadores, mientras los otros estaban en la superficie continental o en islas con una colección completa o casi completa de depredadores. Confirmaron que en 5 años los espesores de arbolillos jóvenes en las islas pequeñas habían caído de un 37 a un 25%. La mayoría de los vertebrados presentes en el ecosistema regional del bosque seco habían desaparecido de las islas pequeñas, incluso los comedores de fruta y los depredadores de vertebrados, dejando una hiperabundancia de herbívoros generalistas como las iguanas, monos aulladores y hormigas cortadoras de hojas, conocidas también como hormigas arrieras.

0: En los islotes invadidos por herbívoros, la parte baja está casi libre de follaje, no hay hojarasca y el suelo está rojo brillante a causa de la tierra del subsuelo llevada a la superficie por las hormigas arrieras. En fuerte contraste con ese escenario de destrucción, las islas medianas presentan una apariencia relativamente normal. Encantada de haber estado con todos vosotros un día más al micrófono, Maribel Castellanos.
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2: Esto es lo primero que escuchamos todos. Antes de nacer, distinguimos la voz de nuestra madre. Se ha comprobado que antes de nacer, si escuchamos una grabación con su voz, nuestro ritmo cardíaco aumenta. Si la grabación es de otra mujer, no. Nuestro primer acto nada más llegar al mundo es soltar un tremendo sonido. Así le decimos al mundo, ¡eh! ¡Ya estoy aquí! ¡He nacido! Ahora, en el siglo XXI, el sonido es uno de los pilares fundamentales de la comunicación humana.
3: Hola, mamá.
4: Hola, hijo. ¿Cómo estás?
3: Bien, bien.
2: Cuando nuestra vida está en peligro. Cuando tenemos algo que celebrar. ¡Sorpresa! Y cuando queremos decir todos juntos que estamos disfrutando. Y es que el sonido sigue siendo la forma más directa, instintiva y clara de transmitir un mensaje.
5: Cásate conmigo.
4: Sí.
2: ¿Lo has oído bien? Confía en el sonido para enviar tu mensaje. Es básico. Un susurro directo a la emoción.
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0: Son las 5 de la mañana y 46 minutos.
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0: 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Son las 6 de la mañana y 2 minutos.
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0: Son las 6 de la mañana. Y 29 minutos.

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1: Son las 6 de la mañana y 44 minutos.
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El 10 de diciembre de 1948, la Asamblea General de las Naciones Unidas aprobó la Declaración Universal de los Derechos Humanos, un texto que pretende garantizar su aplicación a todas las personas y alcanzar una igualdad que todavía es un tópico. Sin embargo, todavía no ha conseguido el objetivo que se proponía. Las buenas intenciones no han sido suficientes para que el Día de los Derechos Humanos pueda considerarse una celebración. El último informe de Amnistía Internacional sobre el estado de los derechos humanos en el mundo analiza diferentes casos de abusos.

Según el informe, las principales causas de vulneración de derechos son, entre otras, la desigual distribución de los recursos, la marginación, la pandemia del SIDA y los conflictos armados. No hay mayor negación de los derechos humanos que los estados de guerra. Las guerras dejan cada año millones de personas muertas, heridas, refugiadas o desplazadas. El texto de la Declaración Universal de los Derechos Humanos recoge un listado de 30 artículos cuyo objetivo primordial es que toda persona tenga los derechos y libertades proclamados, sin distinción alguna de raza, color, sexo, idioma, religión o de cualquier otra índole. Además, se defiende el derecho a la vida, a la libertad y a la seguridad. Se censura la esclavitud y la tortura y se aboga por la igualdad ante la ley y la presunción de inocencia. También se pide respeto a la libre circulación y a la libertad de pensamiento, de conciencia y de religión, así como al derecho de buscar asilo y disfrutar de él, a la libertad de opinión, expresión, reunión y asociación, y a la necesidad de que todas las personas tengan garantizada la seguridad social, el trabajo, un nivel de vida adecuado y la educación. Este texto no tiene carácter vinculante, lo que significa que los estados no están obligados a cumplirla. Sin embargo, existen otro tipo de acuerdos que sí son obligatorios: los tratados internacionales o regionales de derechos humanos. Respecto a los primeros, todos los países han estampado su firma en al menos un tratado internacional, mientras que otros también lo han hecho en acuerdos de carácter regional. Hay casos tan llamativos como el de Estados Unidos, que aún no ha ratificado la Convención de los Derechos del Niño, o Afganistán, que se adhirió a la Convención sobre la Eliminación de Todas las Formas de Discriminación contra la Mujer, pero el año pasado registró la muerte de mujeres que promovían la educación de las niñas. En cuanto a América Latina, se la considera una de las zonas del mundo con mayores desigualdades económicas. En situaciones de insalubridad y pobreza, los menores son siempre las primeras víctimas. Son las personas más débiles y, por lo tanto, las que más sufren. En conflictos bélicos se les utiliza para combatir y en varias ocasiones se ha denunciado la violación de niñas por parte de soldados. En épocas de hambruna, la falta de alimentos les afecta especialmente o afecta a las madres incapaces de conseguir comida para alimentarles. Muchos no van a la escuela porque la más cercana se encuentra a varios kilómetros o porque sencillamente son obligados a trabajar para colaborar económicamente con la familia.

Otro grupo que con frecuencia ve vulnerados sus derechos son las mujeres. En los lugares en los que no se reconoce la igualdad entre hombres y mujeres, ellas pasan a un segundo plano en todos los aspectos de la vida y no tienen garantizados los derechos humanos. Es imprescindible que la mujer participe en los planes de desarrollo de cualquier país y que se tenga en cuenta su aportación. Es urgente que se elimine todo tipo de discriminación contra la mujer. Es difícil fijar una fecha que marque el momento en el que, como dice el artículo 2 de la Declaración Universal de los Derechos Humanos, toda persona tenga todos los derechos y libertades proclamados en este texto, porque esa fecha depende de la manera de actuar de cada Estado. Ni siquiera se considera que los Estados considerados democráticos garanticen los derechos a sus ciudadanos al 100%. Desde la firma del texto hasta hoy se ha avanzado mucho, pero es evidente que es necesario avanzar aún más. El simple hecho de reconocer la universalidad de los derechos humanos ya es un gran paso, aunque no puede ser suficiente. Desde los micrófonos de vuestra emisora amiga, un saludo a todos de Maribel Castellanos.

A través de nuestro espacio Creencias Populares tratamos de describir y explicar a ustedes las costumbres y rarezas de los humanos. Hoy les vamos a hablar sobre la higa. Se llama así a la acción de enseñar la punta del pulgar por entre los dedos índice y corazón, teniendo cerrado el puño derecho, mientras se mira fijamente a la persona cuya fuerza negativa queremos contrarrestar o a quien queremos escarnecer. Era una forma inmediata de simular el talismán usado contra el mal de ojo en el mundo antiguo y se representaba la punta del miembro viril. Los romanos lo colgaban al cuello de los niños para preservarles de la fascinatio y lo empleaban en aquellas situaciones en las que pudiera ser blanco de la envidia y maldiciones dirigidas a ellos. Como era amuleto acaso en exceso procaz, se templó su indecencia sustituyéndolo por el ficus, el higo, de donde deriva el término castellano higa, que en valenciano dio figa, término que se asoció al órgano sexual femenino en un curioso trasvase lingüístico y semántico. En tiempos de Cervantes se hacían de azabache, ébano o metal para proteger del mal de ojo al recién nacido. Tenía con frecuencia forma de una mano cerrada de la que sobresalía el dedo medio. Santa Teresa de Jesús escribe: y una higa para todos los demonios, que ellos me temerán a mí. Y Covarrubias dice en su Tesoro de la Lengua, escrito en 1611. Colgar a los niños del hombro una higa de azabache es muy antiguo. Pudo tener origen en la misma materia, porque el suchino o ámbar y el azabache escriben tener propiedad contra el ojo, y también porque en cuanto a la figura es supersticiosa, derivada de la gentilidad que estaba persuadida tener fuerza contra la fascinación, la efigie Priapeya, que como tenemos dicho era la higa. De todo esto no hay que hacer caso. Esto es todo por hoy. Antonio de Lorenzo.

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0: Son las 7 de la mañana y 29 minutos.
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3: Son las 7 de la mañana y 44 minutos.
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4: 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Ingredientes: 2 kilos de borraja, 1 cuarto litro de caldo de carne o de ave, 30 gramos de harina o 2 cucharadas, 300 gramos de guisantes, 2 dientes de ajo, 2 rabanadas de pan de molde, 2 huevos cocidos, aceite, agua y sal. Modo de preparación: limpiar, cocer las borrajas y reservarlas. Cocer los guisantes y reservarlos. Hacer un sofrito con los ajos y la harina. Si está espeso, aclarar con el caldo. Añadir las borrajas y rehogarlas. Añadir los guisantes. Incorporar caldo hasta casi cubrir. Reducir durante 10 minutos a fuego medio. Incorporar los huevos picados. Mezclar todo. Con las rebanadas de pan de molde, hacer triángulos y freír. Adornar, servir y buen provecho. Pimientos verdes rellenos al horno. Ingredientes: 8 pimientos verdes, 300 gramos de carne picada mitad-mitad, sal y aceite, 1 cucharada de pan rallado, 2 dientes de ajo, cebolla, perejil picado, 1 huevo, 1 chorro de leche y para la salsa, 3 dientes de ajo, 1 cebolleta, salsa de tomate ya hecha y medio vaso de vino blanco. Modo de preparación: asar los pimientos, quitar la piel y las pipas y abrir en libro. Preparar la carne, rellenar los pimientos con la carne y colocar en un recipiente para hornear. Reservar. Pochar la cebolleta y los 3 dientes de ajo finamente picados. Añadir el vino blanco y cocer. Incorporar la salsa de tomate. Reducir. Salsear sobre los pimientos rellenos y meter al horno a 180 grados durante 10 minutos. Presentar calientes en una fuente. Pastelillos de guayaba. Ingredientes: masa de hojaldre, pasta de guayaba, azúcar, azúcar 10 y harina de trigo. Modo de preparación: se precalienta el horno a 220 grados, se espolvorea la harina de trigo sobre la mesa de trabajo y se amasa el hojaldre uniformemente hacia todas las direcciones, formando un cuadrado. Corta el hojaldre en cuadrados. Coloca los cuadraditos sobre una bandeja de horno previamente untada con mantequilla para que no se quemen ni se peguen. Preparamos una compota de guayaba mezclando el azúcar con la pasta de guayaba. Ponemos un poquito de nuestra compota en cada cuadrito, lo cerramos y lo sellamos por los bordes. Horneamos durante unos 15-20 minutos. Espolvoreamos por encima con el azúcar de pastelero. Puedes presentarlos en moldes de papel para pasteles o tal cual, como están en una bandeja. Tiempo de preparación: 30 minutos.
1: Son las 8 de la mañana y 12 minutos.
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Bueno, pues ya tenemos aquí nuestra bolsita de las peladillas, de la cual vamos a extraer esas preguntitas que nos hacéis. Y vamos a comenzar con la primera, que nos preguntan cuál es la reserva de agua en nuestro planeta. Pues vamos a ver, las capas internas de la Tierra pues contienen grandes cantidades de agua atrapadas en miles de millones de cristales de un extraño mineral. Servirían para regular el nivel de agua en la superficie del planeta. Toma. Joseph Smith, de la Universidad de Colorado, Estados Unidos, pues descubrió hace 10 años un mineral llamado Watsonita, así se llama, que abunda en el manto terrestre a unos 470 kilómetros de profundidad. Este mineral se forma bajo condiciones extremas de presión y temperatura. Contiene cristales con agua solidificada. ¿Qué te parece? Las conclusiones que se obtienen de dicha investigación ponen de manifiesto que en el interior de la Tierra podría existir entre 3 y 5 veces más agua que la que contienen todos los océanos juntos. Vaya tela. Lo que me acabo de enterar. ¿Qué investigadores tenemos, eh? Bueno, pues vamos por otra peladilla. Venga, a ver. Dicen que ¿quién inventó el secador para el pelo? Pues fíjate tú que el anuncio sobre una aspiradora doméstica dio origen al primer secador de pelo. ¿Qué te parece? Fue en la ciudad norteamericana de Racine, en el estado de Wisconsin. Un aspirador bautizado como Pneumatic Cleaner o limpiador por aire sugirió al inventor la posibilidad de conectar al otro lado de la manguera a una mujer que se secara el pelo con el mismo chorro de aire. Hombre, supongo que sin entrar polvo, ¿no? Pues nacía el concepto de multiuso, porque la fábrica de motores de Racine también acopló el generador de una licuadora para hacer funcionar este ingenio. El aparato era muy voluminoso y al secar, a pesar de la escasa potencia, se recalentaba. Ya en la década de los años 30 se perfeccionó el producto con un controlador de la temperatura y la velocidad. En 1951 el invento dio un paso de gigante. La cadena de grandes almacenes Sears lanzó una secadora portátil a $13, unas 2.000 pesetas al cambio de hoy. Era manual y llevaba un gorro de plástico rosa que se acoplaba a la boquilla. Pues así vino el secador de pelo. Bueno, más preguntas. En la bolsita nos sacamos una que nos preguntan que cómo se construyó el Coliseo Romano. Toma. Pues el proyecto del Coliseo Romano lo concibió Vespasiano, así se llamaba el tío, Vespasiano, y se construyó sobre un lago artificial situado junto a una antigua mansión de Nerón. Las aguas del lago, por supuesto, se vaciaron, cubrieron el lecho con una capa de gravilla e introdujeron los cimientos a 5,5 metros de profundidad. Se utilizaron 750.000 toneladas de piedra tallada, 8.000 toneladas de mármol y 6.000 toneladas de hormigón.
Todo ello equivalía aproximadamente a los materiales necesarios para construir tres catedrales medievales. Toma, pa' que lo sepas. Venga, vamos por otra. Vamos a ver que hay un mogollón aquí de cositas curiosas que nos preguntan. Bueno, esta nos preguntan que si siempre tiene siete colores el arco iris. Ay, ay, ay. Se trata de un precioso fenómeno que se forma cuando un rayo de sol atraviesa una gota de agua. La luz del rayo es blanca y al atravesar el agua se descompone en los siete colores que podemos ver: rojo, naranja, amarillo, verde, azul, añil y violeta. Pero si en lugar de agua lo que atraviesa el rayo de sol es una lluvia de cristales de hielo, sí, sí, cuando cae una lluvia de cristales de hielo, eso ocurre en el Ártico, pues la luz no se descompone y entonces el arco iris que se ve es de color blanco nada más.

Vámonos con más peladillas. Venga, vamos a ver. ¿Con qué se endulzaba la boca la gente antes de que existieran los caramelos? Pues fíjate, vamos a ver. Nos ha costado, pero lo hemos encontrado. Los caramelos de azúcar llegaron a Europa a principios del siglo XVI. Hasta entonces, cuando alguien tenía el caprichito de dulce, chupaba la resina cristalizada que exudan algunos árboles. El azúcar existía como tal, pero solo se empleaba como especie para elaborar pócimas contra el mal de amores. Venga, un par de ellas rápidas. Vamos allá, otra peladilla curiosa. Nos preguntan que qué cantidad de agua tiene el cuerpo humano. Pues tampoco hay que estudiar mucho, ¿eh? Eso lo estudiábamos en el colegio. Ahora no sé qué se estudia. El 92% de la sangre es agua, mientras que el cerebro y los músculos están compuestos por un 75% de líquidos, aunque estas cantidades varían según la edad. El cuerpo de los bebés tiene un 70%, pero con la edad se pierde hasta un 15%. Un mogollón de agua, ni más ni menos. Y vamos con la última. ¿Cuántas apariciones marianas reconoció la Iglesia en el siglo XX? Pues tampoco hay que ver mucho. Aunque todos pensemos en Fátima, existen otras 11 aceptadas. Entre ellas una en Nicaragua en el 78 y otra en Japón en el 88. La vidente era una monja budista conversa, la de Japón. Bueno, pues con esto dejamos la bolsa de las peladillas, la cerramos y mañana más, ¿qué te parece? ¡Hala!

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2: Son las 8 de la mañana y 47 minutos.
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0: Las 10 y 3 minutos de la mañana, son las 9 y 3 en las Islas Canarias. ¿Qué tal? Hola, hola, bienvenidos a esta edición dominical de Recuerdas.
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0: Aquí arranca Recuerdas en la edición especial del fin de semana, la de los domingos. Compartimos junto a ti 4 horas de grandes éxitos del pasado. Fíjate, Celine Dion y su I'm Alive ha sido la primera canción elegida para abrir la edición dominical de Recuerdas. La música del pasado, la que no tiene fecha de caducidad. La música que forma parte de la banda sonora de tu vida suena en esta mañana de domingo.
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0: Así que déjate llevar. Bienvenidos a Recuerdas. Hasta las 2, hora menos en Canarias, tus recuerdos suenan en la radio.

historia de Adrián y de Milagros Hecha Canción, ¿verdad? Una gran canción de El Último de la Fila, de Manolo García y Kimi Portet, para abrir este bloque de éxitos del recuerdo justo después de escuchar a Celine Dion. Pero es que ya está sonando en Recuerdas, en este domingo, George Michael con Fate. Y si no mueves el dial, Antonio Vega y Nacho García Vega llegan enseguida con La Chica de Ayer.

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Las 10 de la mañana y 18 minutos, siempre hora menos en las Islas Canarias. Y una canción que nos llega desde una película, ¿qué digo? Una película, una saga de películas increíbles como era la de Regreso al Futuro, con el gran Michael J. Fox y compañía. Pues hemos escuchado esta canción llamada Back in Time. Es ese regreso al pasado, ese pasito que damos todos los domingos para compartir grandes canciones del pasado, en este caso desde esa gran película. Pero es que si no mueves el dial ahora mismo, aquí en Recuerdas, suena Tonchu. Mira, ya suena con una canción genial. Se llama Treinta y Tantos. Está mejor.

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0: Insoportable, la gran canción del Canto del Loco. Sonando para ti en este domingo en la radio, 10 y 34, 9 y 34 en las Islas Canarias. Esto es Recuerda, si estamos junto a ti también en estos domingos veraniegos, sí, en estos domingos con calor. Y hemos puesto nuestro ventilador de grandes éxitos del pasado para acompañarte hasta las 2 de la tarde, siempre hora menos en las Islas Canarias. Y fíjate, hemos arrancado con la banda de Dani Martín, con El Canto del Loco, y una de sus grandes canciones es Insoportable.
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0: Sonando ya en la radio una canción genial de la banda La Unión. Y después, Si no mueves el dial, un clásico en mayúsculas, ni más ni menos que la banda Alan Parsons Project.

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Así es como se llama la canción que compuso, eso sí, con seudónimo, el artista de Minneapolis, Prince, para Bangles, el Manic Monday. Bueno, de hecho, te lo hemos contado en un millón de ocasiones, esa genial anécdota de el anónimo de Prince. Al final tuvo que dar la cara, ¿verdad? Vamos con Lionel Richie, Your Nylon, y después una canción de veranos pasados. 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

Así hemos arrancado una nueva hora de éxitos del recuerdo en la radio y lo hemos hecho con Jason Donovan y esta gran canción llamada When You Come Back to Me. Digo, no sale la sintonía, le ha costado, pero al final aquí está la sintonía de Recuerdas. Para decirte hola, buenos días, son las 11 y 4 minutos de la mañana, hora menos en Canarias, y esta hora de éxitos del recuerdo en este verano ha arrancado con Jason Donovan. Pero es que tengo un montón de invitados, es que yo que tú no moví el dial, porque vamos a bailar a ritmo de samba de Janeiro. Y, por ejemplo, así, sin irme muy lejos, vamos a escuchar al señor Carlos Goñi de Revolver. Pinta bien esta hora, ¿no? Venga, pues quédate con nosotros. Buenos días.

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ritmo de samba. En este caso de Janeiro nos hicieron bailar los chicos de Bellini hace unos cuantos veranos. Y en este domingo lo hemos recordado junto a ti.

Recordando a esta hora de la mañana, a las 11 y 16 minutos, al gran Carlos Goñi con esta gran canción llamada No va más. Oye, te invito, ya que estamos en veranito, a darnos una vuelta en una Vespa muy especial. Y después, si no mueves el dial, vamos a recordar la banda sonora original de la película que nos contaba la vida de Richie Valens. Vamos a escuchar a Los Lobos, sí, enseguida.

Te había avisado que íbamos a recordar este gran éxito de Los Lobos. Claro, la canción originalmente es de Richie Valens, pero esta banda latina la versioneó para la película sobre la vida de Richie Valens. Y prepárate porque ya está sonando de fondo nuestro siguiente invitado. En este domingo llega el Ride Like a Wind de Christopher Cross.

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0: la gran Madonna, sonando a esta hora, a las 11 y 34, 10 y 34 en Canarias. Abriendo junto a ti un nuevo bloque de éxitos del recuerdo en la radio, aquí en Recuerda.
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0: Y fíjate que siempre te digo, no te vayas, no muevas el dial, que tengo un montón de invitados buenísimos. Pero es que es verdad, es que este bloque de éxitos del recuerdo es especial, porque vamos a bailar con Irene Cara, recordaremos al desaparecido George Michael o sacaremos el abanico para hacerlo bailar al ritmo del rumba, samba, mambo, creo que decían, ¿no? Rumba, samba, mambo, sí, sí, eso decían.
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0: Un día perfecto para recordar. Bienvenidos a Recuerdas. Buenos días.

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Un fenómeno, los cuatro chicos de Locomía moviendo el abanico, que aunque sí, las horas que son, crees que no hace falta, pero al final viene siempre muy bien. Y ya suena, nuestra siguiente invitada es Irene Cara, la que se suma a la fórmula de este fin de semana en la radio. Buenos días, what a feeling.

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La canción que compuso el gran Antonio Flores para su hija recién nacida, lógicamente, Alba Flores. Así hemos abierto una nueva hora, la tercera en esta edición especial de Recuerdas en domingo. Esto es Recuerda, si el reloj marca las 12 y 4 minutos, 11 y 4 en el Paraíso Canario, y Antonio Flores ha sido nuestro primer invitado en esta nueva hora, pero es que tenemos un montón de grandes éxitos del pasado, y entre ellos, canciones de veranos pasados. Y es que este verano tampoco paramos, este verano estamos contigo también los domingos, recordando grandes canciones, siempre sin fecha de caducidad. Venga, pues súbele un poquito el volumen a tu radio, que ya va siendo hora, que puedes despertar tranquilamente a los vecinos, si es que están durmiendo, claro.

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Nos hemos refrescado con Luis Miguel y su canción Todo por su amor, y ahora nos hemos metido mar adentro con ellos, con el grupo de Zaragoza, con Héroes del Silencio, con Bunbury al frente.

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Bueno, fíjate que te iba a contestar. Esta canción sonó hace unos cuantos veranos. Mentira, si es que suena siempre. Bueno, y en bodas, en bautizos, comuniones, Mystic y El ritmo de la noche. Incluso también la versión que hicieron con Safri Duo.

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0: ¿Estás preparado, preparada para viajar con nosotros? Sí, porque ya tenemos el viaje preparado, lo tenemos en marcha en esta mañana de domingo. Esto es Recuerdas, 12 y 34, 11 y 34 en Canarias, y hemos arrancado con el gran Javier Gurruchaga, siempre al frente de su orquesta, la Orquesta Mondragón. Este viaje con nosotros nos ha puesto las pilas, oye, y nos ha cargado de energía positiva para acompañarte hasta las 2, siempre hora menos, en las Islas Canarias con grandes canciones del recuerdo. Así que prepárate y viaja con nosotros.
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0: John Secada, Bean Mountain o Beth entre los invitados.

aunque solamente sea mientras escuchas esta canción. Intenta serlo, aunque sean solo 5 minutos a la semana. Oye, seamos eternamente jóvenes. La gran canción de Alphaville que ha sonado para ti en la radio en Recuerdas, donde ahora nos visita el gran John Secada con su versión en español de Just Another Day, llamado Otro Día Más Sin Verte.

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0: Este fue su gran One Hit Wonder llamado Dime y que representó a España en el Festival de Eurovisión.
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0: Si no recuerdo mal, la canción de Bete es del año 2003. Y ahora, la versión en español de Big Moonshine de este Baby, I Love Your Way, Baby, Te Quiero a Ti.

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Life is life. Aplausos. Venga, que arrancamos nuevo bloque de éxitos del recuerdo. ¿Qué tal? Buenos días. Hola, hola. Es la 1 y 4 minutos. Son las 12 y 4 en Canarias. Esto es Recuerdas. Abrimos ahora mismo, en estos momentos, nuestra última hora. Y es que estos 60 minutos, a ver si lo digo bien, los hemos arrancado con Opus y su Life is Life. Pero que si no mueves el dial, tenemos un montón de invitados buenísimos para recordar grandes canciones de veranos pasados. Por ejemplo, enseguida llega Prince, llega Diego Torres o llega Charlene Spiteric y su banda, Los Texas a Recuerdas. Esto es Recuerdas con Víctor Almanza. Yo creo que el plan pinta bien, así que venga, te pongo los secretos y te doy los buenos días.

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Con este Yo no quiero ser tu amante, I don't wanna love, conocimos a la gran Charlene Spiteri, que es su banda, a Texas, que ha sonado para ti ahora mismo en la radio. La 1 y 14 minutos, 12 y 14 en las Islas Canarias. Y ahora, sonidos latinos para descubrir de nuevo la canción que será. Eso sí, la versión que hizo el gran Diego Torres.

La chica más guapa del mundo, el Gran Prince, sonando con una de sus geniales canciones. Y ahora hablamos de otra chica. Si la otra, la de Prince, era la chica más guapa del mundo, Sergio Dalma nos canta Esa chica es mía.

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0: Los castillos en el aire. La gran canción de Jaime Urrutia, Castillos en el aire, nos sirve para decirte hola, hola en este último bloque. Sí, es el último bloque de la mañana porque ya estamos en la 1 y 34, 12 y 34 en Canarias y estaremos junto a ti hasta las 2 de la tarde, hora menos en Canarias. Pues fíjate lo que son las cosas, porque hemos arrancado con Jaime Urrutia, el que fuera líder del grupo Gabinete Caligari, pero tengo, por ejemplo, invitados Iván con una canción muy veraniega, Simple Minds con I Life and Kicking, o los mismísimos Siempre Así.
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0: Sí, lo de Siempre Así, no sé, me ha salido del alma y la tengo preparada, te la voy a poner enseguida, después de esta, con la que te doy los buenos días y las gracias por sintonizar con esta radio y con este programa.

La canción que da título genérico no solo a su primer álbum, sino también al grupo, ¿verdad? Nos hemos ido a Sevilla a escuchar este gran grupo y esta genial canción. Oye, que me ha dado por ahí. Y he dicho, venga, va, que la pongo, que la pongo, que la pongo. Sí, eso. ¿En recuerdas? Los domingos es así, es normal, ¿verdad? Ahora llega Simple Minds, Alive and Kicking. Y después vamos a bailar con una canción veraniega de Iván. Nada, enseguida, después.

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Ahora te ponemos la canción de un verano que seguro que bailaste.

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24: 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Son las 13 horas y 2 minutos.

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1: Pues aquí suena ya en Entre Mil Recuerdos la música de Samantha Fox, además una chica muy completita. Fue modelo, actriz y también cantante, que tuvo gran fama a nivel mundial a finales de los 80. Fue una de las estrellas de aquella época junto a la italiana Sabrina Salerno. Una de sus canciones más conocidas, esta que suena aquí en tu estación de radio, con Nadie Podrá Pararme Ahora. Nothing's Gonna Stop Me Now.

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3: Comenzaron su carrera musical allá por 1982, año en el que publican su primer álbum de estudio, Sueños. Estamos hablando de esta banda, la banda Danza Invisible, desde Málaga. Su vocalista, Javier Ojeda, aún en la actualidad siguen presentes, es decir, más de 35 años haciéndonos disfrutar con su música. Hoy los recordamos por este clásico, publicado en 1988 dentro del álbum A tu alcance, Danza Invisible, Sabor de Amor.

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3: Era italiana, rubia, guapísima, delgadísima, se movía como nadie sobre los escenarios. Ella era, sigue siendo Rafaela Carrà, con sus canciones. Esta que nos gustó mucho, sobre todo a los españoles. Hay que venir al sur. Rafaela Carrà, 1978.

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23: ¿Sabes por qué suena Stevie Wonder? Porque solo llamó para decirte, te quiero. 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No, no.

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2: Eran los finales de los 70 y ella triunfó, ¿y de qué manera? Con esta canción de los Bee Gees. Pero su versión fue la que alcanzó la fama, ya que ellos estaban envueltos en otros proyectos. Yvonne Elman, If I Can Have You.

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3: En 1978, ella logra un gran éxito con esta canción. Es Susy 4. Y el tema, If You Can't Give Me Love, si no me puedes dar amor.

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19: Hasta las pistas de baile a finales de los 90. 1998, esta banda alemana, Shash, nos sorprendía con este tiempo misterioso, Mysterious Time.

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3: Wonderful World, Sam Cooke.

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1: Vamos a escuchar muy atentamente esta canción que nos traen Los Mitos, uno de sus grandes éxitos. Es muy fácil.

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2: Siempre nos han hecho bailar con su música, antes, ahora y lo seguirán haciendo mientras estemos nosotros aquí para recordar las grandes canciones de Richie Poveri. En tu estación de radio, entre mil recuerdos, mamá.

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25: Este es uno de los mil recuerdos y este es especialmente bonito. Son los Crowder House, esto que ya suena especialmente para ti, Don't Dream It's Over.

más me gusta es imaginar que cuando escuchas esto, por ejemplo, se pone una sonrisita en tu cara y te hace revivir ese momento tan feliz, tan bonito con una persona en un lugar, unas fiestas, una Navidad, un verano, en fin, qué sé yo. El caso es que te haga feliz por un momentito y si no es una canción de tu recuerdo, que a partir de ahora lo sea. Y es que el tiempo que ya ha pasado, estos minutillos, ya son historia, que nos lleva a disfrutar de Baltimora, Fun Boy.

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1: Una herencia musical, la de Antonio Flores. ¡Arriba, corazones!

ABBA tiene canciones divertidas, canciones románticas, también incluso alguna que otra cantada en nuestro idioma, en español. Pero en esta ocasión nos vamos a quedar con esta preciosidad que espero que esté dentro de tus mil recuerdos. The Winner Take It All.

Te voy a contar un secretillo, y es que por algunas canciones tengo una especial debilidad. Esta es una de ellas, Forever Young, de Alpha Billy. Y seguro que si tú sientes lo mismo que yo, vamos a disfrutar muchísimo juntos, ya que siento la misma emoción que cuando la escuché por primera vez.

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2: Nana, si lo entiendes, no hace falta explicarlo. 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

Y ahora, en conmemoración de José, Nacho y Ana, el DJ Faye desde Italia nos hace disfrutar en los próximos minutos de la versión remix de La Fuerza del Destino, Son Mecano, con algo que te va a crear nostalgia.

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2: Son las 5 de la tarde y 26 minutos.
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1: A continuación tenemos un temazo que viene con una dedicatoria para Dani. Hola Dani, te echo de menos. Sé que ahora lo que más te apetece es salir de fiesta con tus amigos, pero me gustaría que pasáramos algo más de tiempo juntos. Te quiere tu guitarra. Bueno Dani, esta canción es para ti.
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Es la carta de presentación del canadiense de raíces latinas Fito Blanco, con la colaboración de Black Jonas, Boyne y Rockwell. Es un show privado lleno de ritmo, de baile y sudor.

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1: Regresan a la carretera con lo mejor que saben hacer. Es cantar sus canciones. Son Fito y Fitipaldis. Y esta es una de Garabatos.

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12: En Venezuela estuvimos en el mes de octubre, dimos dos conciertos en Teresa Carreño con la Orquesta Nacional, que es la más antigua de América. Y bueno, ya se estaba presagiando, era difícil andar por las calles, nos aconsejaban que no saliéramos, el índice de violencia es muy alto. Creo que mueren al año 50.000 personas en las calles y secuestros. Y bueno, ya saben ustedes lo que está ocurriendo. Nuestro corazón está con el pueblo venezolano, con nuestros compatriotas que están allá, sus descendientes, para los que cantamos en Barquisimeto, en Maracay, y nos llevamos una magnífica impresión. Aquella gente, muchos no conocen la tierra de sus padres, pero tienen grupos folclóricos muy bien vestidos.

Cantaniza, Folía, Malagueña, es una cosa realmente emocionante. Nosotros tenemos colgada la versión que hicimos en el Teresa Carreño con la Orquesta Nacional del joropo, por antonomasia, el Alma Llanera, que vamos a cantar esta noche aquí un poco más adelante, y se lo vamos a dedicar a toda la gente que siente Venezuela, haciendo votos porque recuperen la calma y la tranquilidad, y también los gobernantes tengan un poco más de cuidado con lo que están haciendo.

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1: La radio es algo único, pero tiene muchas definiciones. 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
2: Te he hecho tanto
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4: Son las 6 de la tarde y 44 minutos.

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4: Son las 7 de la tarde y 10 minutos.

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0: Son las 7 de la tarde y 29 minutos.
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1: Son las 7 de la tarde y 44 minutos.
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3: Ensalada de pollo a la pimienta. Ingredientes para 4 personas. Lechuga, 6 filetes de pechugas de pollo, jamón de York, taquitos de queso para ensalada, mayonesa y pimienta negra molida. Modo de preparación. Se ponen los filetes de pechuga de pollo salados con unas gotas de limón en un plato al microondas a máxima potencia durante unos 7 a 10 minutos. Mientras, se corta la lechuga y el York en tiras finas. Cuando esté lista las pechugas, la cortamos en tiras y después en cuadritos no muy grandes y los vamos echando a la ensalada. Echamos por encima unos taquitos de queso para ensalada. Añadimos la mayonesa y revolvemos. Espolvoreamos por encima con un poco de pimienta molida y se deja enfriar un rato en el frigorífico. Tiempo de preparación de 15 a 20 minutos.

Bacalao marinado. Ingredientes: bacalao seco, pimientos finos, aceite de oliva, sal. Desalar el bacalao cambiando al menos 5 veces el agua. Poner a endurecer en el congelador durante 2 horas. Cortar en láminas, poner en aceite luego de 2 a 3 horas. Cortar nuevamente en láminas finas y marinar en el aceite. Preparar pimientos en salsa. Cuando ya estén casi hechos los pimientos, colocar las láminas de bacalao y saltear hasta que los dos estén hechos.

0: Tartaleta de frambuesas. Ingredientes para 6 personas. 300 gramos de masa quebrada congelada. 400 gramos de frambuesas. 4 yemas de huevo. 80 gramos de azúcar. 15 gramos de harina especial de trigo para repostería. 15 gramos de fécula. 50 gramos de mantequilla. 3 decilitros de leche. Una vaina de vainilla. Una cucharada de azúcar glass. Y unas hojas de menta. Modo de preparación. En una cazuela poner al fuego la leche con la vaina de vainilla abierta por la mitad a lo largo. Calentar hasta llevar a ebullición. Tapar, dejar en infusión 5 minutos y retirar la vainilla. Separar las claras y las yemas de los huevos. Reservar las claras y trabajar las yemas en un bol de cristal con el azúcar hasta que blanquee. Cuando la mezcla comience a blanquear, incorporar la harina de trigo especial para repostería y la fécula y agregar también la leche hirviendo. Poner la preparación en un cazo y cocer a fuego lento sin dejar de remover hasta que la crema comience a espesar. Retirar entonces el fuego y agregar la mantequilla troceada, mezclar y dejar enfriar. Estirar la masa y forrar con ella un molde de 26 centímetros de diámetro. Pinchar en el fondo con un tenedor, cubrirlo con papel de aluminio y poner encima unos pesos de cocina. Hornear durante 25 minutos a 180 grados. Dejar enfriar, retirar el papel y los pesos. Llenar la tartaleta con la crema pastelera fría, cubrir con las frambuesas y espolvorear con el azúcar glass. Adornar con la menta y servir enseguida.
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2: 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Son las 20 horas y 14 minutos.
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1: Son las 20 horas y 30 minutos.
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2: Son las 20 horas y 46 minutos.
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Para ti, o sea, no porque no hayas currado, no porque no seas bastante bueno, no es para ti, no se te da, no se da, y punto, es, jode un poquillo, ¿sabes? Pero no pasa nada, o sea, no lo digo con pena, lo digo con aceptación y que la vida no es como una peli, ¿sabes? Si no me va la música, pues hacer mi carrera y a currar y mis cosas y que no todo el mundo es cantante, ¿sabes?

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2: Son las 21 horas y 12 minutos. 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

0: Nana, demasiado auténtico para gustarle a todo el mundo. 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

0: 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Son las 21 horas y 46 minutos.
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3: Son las 22 horas y 2 minutos.

0: la colaboración de Quevedo, el artista español, con Mike Towers, Soleado, un tema que nos lleva, al menos a nosotros, directamente al verano, a las puestas de sol, los días largos, mucho calor, vacaciones, tiempo de estío.
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0: Soleado. Estás en Lo Más Actual y aquí, como siempre, buscamos las mejores canciones de hoy.
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0: Hoy tenemos muchos temas que presentar de Ina Lancroy. Fantástica. Esta artista country, como antes nos ha pasado también con Luke Combs. Género country que nos llega procedente de Estados Unidos. Aquí está Houston, Texas. Nos encanta. 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
1: Esto es Chosen en Texas, en la Langley. Puro corazón country. De tanto destino últimamente que la verdad que nos deja pero muy a gusto. Y después era Colin, más a gusto nos queda, más a gusto que estar en brazos, sinceramente. Aquí está el tema de Melocos, cantando a Madrid. ¿Qué sería Madrid sin ti?

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Ahí está Melocos, una banda súper, súper veterana ya desde los primeros años, 2000, 2008, 2007 en adelante hasta hoy. Aquí está Harvey Styles. Después de Melocos llega Aperture, una nueva canción que estaban esperando los seguidores de One Direction.

Aperture, Harry Styles, sonando en lo más actual. Uno de los discazos de la temporada, sin lugar a dudas. Atención a Kiss of the Chine, Disco o Cosinale. La vuelta, después de 4 años cuando editaba Harry's House. Nos vamos de fiesta. Una declaración de intenciones y de muchas propuestas. Una inauguración de su nueva música por todo lo alto. Aquí está Fito y Fitipales. Como un ataúd.

0: ¿Crees que es más o que es menos? Pues más de lo que te quiero de Antonio Carmona, que suena lo más...
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3: Son las 22 horas y 44 minutos.
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0: Son las 23 horas y un minuto.
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0: Son las 23 horas y 13 minutos.
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1: Son las 23 horas y 27 minutos.

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0: Son las 23 horas y 45 minutos.
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0: Son las 23 horas y 57 minutos.

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Proverbios. Quien bebe poco, bebe más. Dice que el vino y los licores han de beberse en pocas cantidades, porque si se toman en exceso e inmoderadamente, nos causarán tan graves daños que al cabo de poco tiempo ni beberemos, ni comeremos, ni gozaremos de otra cosa que de una parcelita en un florido bosquecillo de cipreses. Por esta razón, quien es prudente en el uso del alcohol podrá disfrutarlo durante muchos años, y quien abusa de él no podrá disfrutarlo durante mucho tiempo. Ha sido una selección efectuada por Antonio de Lorenzo.

0: Son las 12 de la noche y 12 minutos.
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0: 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Son las 12 de la noche y 26 minutos.

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3: Nana, demasiado auténtico para gustarle a todo el mundo. 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
4: Son las 12 de la noche y 48 minutos.
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1: Una vez más estoy con Laura García para hablar de su equipo. El equipo que no para. Un equipo que va a ir a Corea. Pero todo esto hay que ir un poquito para atrás. Laura, un orgullo, ¿no? Representar a Fuerteventura, a tu isla, tu isla adoptiva, para representar una isla en un mundial donde se lo han ganado, vamos, pero te has ganado la mejor entrenadora, en la última competición has traído un montón de metales para acá y la ilusión de muchísimas niñas, ¿no?
2: Sí, la verdad que estamos todavía que casi ni nos lo creemos y nos quedan ni 4 meses para estar ya en Seúl. Estamos todavía un poco ahí haciéndonos a la idea, súper contentas porque nunca pensamos que era la primera vez que las llevaba a un campeonato de España de federación oficial y la verdad que pues no pensé en clasificar. Lo que pasó que es que clasificamos cinco atletas.
1: ¿Te falta una?
2: 5 atletas en 6 coreografías porque, por ejemplo, ellas dos se clasificaron en doble y se clasificó ella en individual. Entonces, son 6 coreografías realmente las que clasificamos.
1: Bueno, preséntamelas.
2: Bueno, te presento primero a Luna.
3: Hola.
1: Hola, Luna. ¿Contenta?
3: Sí, mucho, la verdad.
1: ¿Y ahora pensando en entrenar?
3: Sí, en entrenar básicamente porque Corea es un campeonato mundial en el que va muchísima gente y pues yo creo que va a ser difícil, entonces entrenar.
1: Muy bien. ¿Y eso de viajar? No sé cuánto. ¿Ya mira las horas que son para viajar y todo?
3: No,
1: unas cuantas, ¿eh?
3: Ya.
1: ¿Lleva batería ahí?
3: Sí,
1: en el móvil. Qué ilusión, ¿no?
3: Sí, muchísima, la verdad.
1: ¿A quién agradecerías este momento de tu vida? ¿A quién? ¿Piensas y dices, me agradezco a...?
3: A Laura, porque es la que siempre ha estado con nosotras, la que nos ha enseñado todo y siempre nos apoya. Y a mis compañeras, porque, por ejemplo, yo me he clasificado en dúo, entonces si no tuviera mi compañera no podría haberme clasificado.
1: ¿Y nadie más, seguro?
3: A mis padres también, y a mi familia.
1: O sea, yo me faltaba ahí el trío. Para compañeras, entrenadora, sí. Y padres. Padres siempre, que son los que ahí están. Bueno, vamos a pasarle la... ¿Me presentas y vamos hablando con
2: ella? Es Sofía.
4: Sí. Hola.
1: Hola, Sofía. Que me dicen que te da un poquitín... Pero que nada, sí. Estamos aquí en grupo, guay, de terapia. ¿Qué te pasa por la cabeza en estos días así de entrenamiento?
4: A ver, la verdad que hay que entrenar mucho porque... Es un campeonato mundial y va a ser duro y también no sabemos si va a ser frío, calor, si las barras van a resbalar, si el control antidoping también,
1: sí, que serio,
4: no sé
1: ya,
4: si
1: que
4: nos lo van a hacer o no y
1: claro.
4: No sé.
2: Claro, ahora estamos con lo del control antidoping que claro, encima es tienen que hacerse un curso, esto es algo nuevo para nosotras, estamos ahí pensando... Claro, es un mundial. Entonces,
1: mundial.
2: Si la cosa es seria, a ver, van los mejores del mundo.
1: Increíble. Ahora hablaremos de eso, porque... Pero, Sofía, y entonces, claro, Laura, ¿cómo es? ¿Cómo es Laura? ¿Es estricta, muy dura?
4: A ver,
1: ¿le gusta?
4: Yo creo que es estricta para lo que se necesita, porque gracias a eso, pues, podemos hacer las cosas que hacemos y tenemos que mantenernos en forma y entrenar.
1: ¿Y el tema de la alimentación? ¿Cómo lo llevas? Porque tú dirás, no,
4: ver,
1: no quiero esto, pero hay que comer.
4: Yo, un poco mal.
1: Ay, no sé, lo dije por decir, no es que te vea mal, sino, pero es que importante la alimentación para tener proteína,
4: sí.
1: Para tener energía, ¿no?
4: Sí.
1: Bueno, pues tómalo al caso lo que te diga tu entrenadora y tus padres, ¿vale? Y quien
4: vale.
1: Sea. Bueno, pues pasamos para acá.
2: Pasamos a Jimena.
5: Hola.
1: ¿Qué tal?
6: Toma, cógelo.
1: También, una deportista que ya hemos visto alguna vez, ¿no?
5: Sí.
1: ¡Qué maravilla!
5: Pues sí.
1: ¿Y ahora en qué momento estás?
5: Nerviosa, entrenando.
6: No ¿Coreografía sé. Nueva? Cuéntales que tenemos...
5: ¿Coreografía nueva?
1: Qué bien. Que no se puede decir nada porque es para meter el impacto en Corea.
6: Bueno, por las... Cuéntale.
1: Bueno.
6: Cuéntale por qué es.
5: ¿El qué?
6: ¿Por qué cambiamos
5: de apoyo? Ah, bueno, porque en el campeonato de España clasifiqué segunda, yo estaba en amateur.
1: Sí.
5: Y me subieron de categoría a competitiva, entonces tenemos que cambiar toda la coreografía.
1: Ah, vale, no vale repetir, porque si no...
5: Porque en amateur se tiene que tener menos dificultad, o sea, figuras con menos dificultad, solo puede haber una que pase de 0-5, que es un nivel un poquillo más alto... y hay que tener más, ¿sabes? Porque si no, el tiempo de la canción...
1: Es increíble, ¿eh? Porque muchos futbolistas, que es el deporte del rey, y venimos de un mundial, se han criado en barrios donde no había ni pabellón y son mundialistas. Y aquí lo mismo, ¿no? Están en un sitio humilde, muy guay, muy en familia, muy en verano, pero son ahora mismo de un nivel potente. Porque no todas están en donde están ahora. Y incluso, claro, lo vemos así y no sé, igual no son conscientes del nivel que están, porque si han ganado tanto ahora en el último y todo lo que llevan trayendo para acá, yo creo que hay que valorarlo. Por eso estamos aquí enseñándoselo a la gente. Y disfrutarlo muchísimo, sobre todo, ¿no?
5: Sí.
1: Claro. ¿Y cuándo es el...? Ya te pregunto a ti, ¿cuándo va a ser el Mundial?
5: En noviembre, no me acuerdo qué día.
7: Del 11 al 14.
1: Laura, una cosa que se me ocurre. ¿Y cómo vas de apoyo en general para poder viajar, representar a Fuerteventura y demás?
8: Bueno, pues, he hecho un trabajo de verdad de chinos desde que llegamos de... chinos, de verdad. Desde que llegamos de Salamanca, cuando fue la competición y ya sabía que ya se habían clasificado, dije, madre mía, ahora esto nos va a costar mucho dinero, a ver cómo lo hacemos para que puedan ir todas. Entonces, la verdad que me empecé a mover muchísimo y, bueno, es que estoy más que orgullosa porque, en primer lugar, empecé instituciones públicas, no tenía respuesta de nada, estaba...
1: ¿Y hoy en día?
9: A día de hoy...
1: ¿25 de julio hay alguna respuesta?
8: Hay alguna respuesta, tenemos un poquito de apoyo de turismo del Ayuntamiento de La Oliva.
1: ¡Qué bien!
8: Tenemos apoyo de Colorasa, que nos apoyó económicamente. Más que agradecidos, tenemos apoyo de más de 40 empresas pequeñas, de madres y padres de alumnos, de gente conocida, que nos ha dado, nos ha aportado un pequeño, digamos, regalo o premio, con el cual he hecho, tengo ahora mismo a la venta 4.000 rifas, en las que yo creo que ya llevamos vendidas más de 1.000, y tenemos hasta noviembre.
1: ¿No me se encuentra? Las rifas, la ya rifas, te...
8: Mira, esta tarde voy a estar en el campanario porque hay muchos de los padres de Villaverde y de Corralejo que me están escribiendo que quieren comprar y como estoy ahora siempre en Puerto, esta tarde tengo una quedada en el campanario a las 8 en el bar La Mareta, creo que se llama, en la cafetería que está en la entrada del campanario.
1: 25 de julio, pero como está grabado...
8: Hoy mismo, pues... bueno... 25 de julio pues voy a estar en...
1: Pero bueno, que se contacten con nosotros,
8: contacten conmigo,
1: nos escriban por todas las redes, donde quieran, y nosotros les ponemos en contacto para que tengan su rifa y participen y colaboren.
8: Sí, tú tienes rifas también, todos los padres
1: verdad, Yasmina tiene
8: rifas, sí.
1: Pero yo creo que están medio benditas, ¿no?
8: Y todo el mundo está colaborando. Bueno, ellas mismas, las niñas, están, ellas que ya son más mayorcitas y tienen, empiezan a tener redes sociales, están compartiendo que tienen las rifas, todo el mundo está comprando, nos está pidiendo si puede hacer Bizum. Estamos vendiendo una barbaridad, la verdad. Estoy súper, súper contenta, agradecidísima a toda la gente que está comprando, a toda la gente que nos ha aportado con los premios, porque es una pasada, hay más de 40 premios.
1: Muy bien. Encima que ayudan van a ser, y se llevan un premio.
8: ¿Sabes? Y eso sí lo explico porque la gente me está preguntando, ¿pero solo va a haber un número ganador y se lleva los 40 premios?
9: No.
8: Va a haber 40 premios, que son 40 regalos diferentes.
1: Cada uno se lleva una cosa.
8: Exacto, cada uno se lleva una cosa.
1: ¿Más repartido?
8: Sí. Vamos a hacer el sorteo aquí en directo en la escuela. Las manos inocentes van a ser las niñas más pequeñas y va a ser a...
1: Qué bien. ¿Cuánto curro hay,
8: Hay mucho curro.
1: Que diga aquí que no estamos hablando de un negocio en sí.